explicó a la revista Time que la misión de la organización es identificar emprendedores capaces de resolver retos de negocios complejos que buscan los consumidores y las empresas. La oficina de la gobernadora Maura Healey celebró el reconocimiento en redes sociales, calificándolo de gran noticia para las 9 aceleradoras e incubadoras del estado, reconocidos por la revista Time. El anuncio se suma a otras iniciativas estatales de la administración Healey Driscoll para fortalecer el sector de innovación, entre ellas el Massachusetts Alt Hub, que ya ha impulsado programas de aceleración enfocados en inteligencia artificial. Entre las 9 organizaciones reconocidas también figuran programas ligados a universidades, como Harvard Innovation Labs, que ha incubado miles de equipos emprendedores. MIT's The Engine, enfocado en tecnología, profundamente tough tech, tecnología profunda. Green Labs, el incubador de tecnología climática más grande del país. Y Mass Robotics, dedicado a la robótica, también entraron en la lista. Varias de estas organizaciones, como Greentown Labs, a través de su programa Excel, ofrecen apoyo específico a emprendedores de comunidades históricamente subrepresentadas, incluidos fundadores negros, indígenas y latinos que desarrollan soluciones de tecnología climática. Para quienes buscan lanzar un negocio, el ranking ofrece una guía sobre qué programas de aceleración cuentan con mejor reputación entre exalumnos e inversionistas. La mayoría de estas organizaciones no cobran participación accionaria y ofrecen mentoría, acceso a redes de inversión y espacio de trabajo a cambio de participar en sus programas. Quienes estén interesados en aplicar a alguno de estos programas pueden consultar los sitios oficiales de cada organización para conocer fechas de convocatoria y requisitos, que varían según la industria y la etapa de desarrollo de cada startup. La Corte Suprema Estatal permite avanzar con la renovación del White Stadium. La Corte Suprema Judicial de Massachusetts, the SJC, falló el miércoles a favor de la ciudad de Boston en el litigio que amenazaba con detener la renovación del White Stadium en Franklin Park. La decisión pone fin a un debate de varios años y despeja el mayor obstáculo legal que enfrentaba el proyecto de $325 millones. Para los residentes que rodean Franklin Park, incluyendo comunidades latinas de Jamaica Plain y Roxbury, el fallo significa que la obra que ha transformado el parque durante casi 2 años seguirá adelante sin más pausas judiciales. El fallo de hoy de la Corte Suprema Judicial es una victoria inmensa para los estudiantes de Boston Public Schools, BPS, la comunidad de Franklin Park, y el futuro de fútbol femenino profesional en Boston, dijo Jennifer Epstein, propietaria mayoritaria de Boston Legacy, FC, club de fútbol, en un comunicado. En una decisión de

0: 36 páginas. La jueza Gabrielle Wolohodgin escribió para el corte que el terreno del estadio no está protegido por el artículo 97, la disposición constitucional estatal que blinda los terrenos de parques públicos frente a la reurbanización. La corte determinó que una ley previa ya había reclasificado la parcela como instalación del departamento escolar, por lo que puede usarse para otros fines, incluidos usos incompatibles con el estatus de parque. El fallo confirma una decisión de la Corte Superior de Suffolk, emitida en abril de 2025, que también había favorecido a la ciudad y a Boston Unity Soccer Partners, el grupo propietario de Boston Legacy FC. Esta decisión clara y unánime del más alto tribunal del estado confirma que los estudiantes atletas de Boston, los amantes del parque y la comunidad se beneficiarán plenamente de esta inversión histórica de nuestro futuro, sin más demora. La alcaldesa agregó su agradecimiento a entrenadores, estudiantes, vecinos y miembros de la Franklin Park Coalición que ha acompañado el proyecto. La National Women's Soccer League también respaldó la decisión a través de un vocero, quien dijo que la liga sigue comprometida con apoyar a Boston Legacy FC en la construcción de una sede para el fútbol femenino. El caso fue presentado por The Emerald Necklace Conservancy y un grupo de residentes conocido como Franklin Park Defenders, quienes argumentaron que el proyecto privatiza ilegalmente terrenos públicos. Karen Moni Brodeck, presidenta de la organización, expresó su desacuerdo con el resultado. La organización, junto a la NAACP Boston Branch y decenas de vecinos, había pedido en el pasado detener el proyecto por considerarlo una privatización de espacio público. La construcción de White Stadium continúa con un calendario de 6 días a la semana. Las cimentaciones de las 2 gradas ya están listas, junto con vigas de acero y ejes de elevadores, según reportó The Boston Globe. La ciudad prevé instalar el techo del graderío antes de fin del año. Boston Legacy FC, que ha jugado sus partidos como local en Gillette Stadium, en Foxborough y en Pawtucket, Rhode Island, mientras se resolvía el litigio, espera trasladarse a su sede permanente en Franklin Park en el año que viene, 2027. La ciudad también aumentó recientemente su aporte al proyecto de $90 millones hasta $135 millones, según un comunicado municipal. 2025 fue el tercer año con mayor número de delitos de odio contra los judíos, según el FBI. Los datos sobre delitos de odio publicados recientemente por la Oficina Federal de Investigación, FBI, revelan que los incidentes de delitos de odio contra los judíos motivados por un solo tipo de prejuicio y denunciados en 2025 siguieron siendo, por amplio margen, la forma más común de delitos de odio por motivos religiosos en Estados Unidos. En 2025 se registraron un total de 1.528 incidentes de delitos de odio contra los judíos, lo que representa casi dos tercios, o sea, 63% de los 2.400 delitos de odio por motivos religiosos denunciados en todo el país. El número total de incidentes de delitos de odio registrados en todo el país disminuyó de 11.679 en 2024 a 10.881 en 2025. Aunque los incidentes de odio contra los judíos a nivel nacional experimentaron una disminución con respecto a los 1.938 incidentes en 2024, estos datos marcan el tercer año con mayor número de delitos de odio registrados contra los judíos desde que se tienen registros, tras el notable aumento registrado desde el ataque terrorista contra Israel, liderado por Hamas, el 7 de octubre 2023. La auditoría anual de incidentes antisemitas de la Liga Antidifamación, de ADL, que incluye tanto incidentes penales como no penales de agresión, acoso y vandalismo, también encontró que 2025 fue el tercer año con mayor número de incidentes reportados. Detrás de cada una de estas cifras hay una persona que fue blanco de ataques, simplemente por ser judía, ya fuese en vandalismo, intimidación o violencia. En 2025 ese odio se volvió mortal, no solo aquí en nuestro país, sino en todo el mundo. 2025 fue el año más mortífero por ataques antisemitas en la diáspora judía en más de tres décadas, con 20 personas asesinadas en el mundo simplemente por ser judías, dijo Jonathan Greenblatt, director ejecutivo de ADL, the Anti-Defamation League. No podemos permitir que una disminución modesta, aunque positiva, en las cifras nacionales oculte la realidad de que el antisemitismo sigue siendo una de las formas de odio más persistentes y peligrosas en este país y más allá. Las conclusiones clave del FBI a partir de los datos sobre delitos de odio antisemita en 2025 incluyen: los incidentes denunciados de delitos de odio contra los judíos motivados por un solo tipo de perjuicio se redujeron en un 21%, pasando de un récord en 1938 en 2024 a 1.528 en 2025. Sin embargo, los judíos, que representan aproximadamente el 2% de la población de Estados Unidos, fueron el blanco del 14% de todos los delitos de odio registrados a nivel nacional. Los incidentes contra los judíos siguieron siendo la mayoría de los delitos de odio por motivos religiosos, representando el 63% de los 2.408 incidentes de delitos de odio por motivos religiosos denunciados en 2025. La violencia contra los judíos persistió a pesar de la disminución del número total de incidentes denunciados. Las autoridades registraron 162 agresiones contra judíos, 50 agravadas y 112 simples en 2025, lo que representa una ligera disminución respecto a las 178 en 2024, además de 3 delitos de asesinato, un homicidio no negligente contra judíos y 505 actos de intimidación dirigidos contra víctimas judíos. El vandalismo y la destrucción de propiedades siguieron siendo los delitos contra los judíos más comunes. De los 1.685 delitos antisemitas denunciados en 2025, 920, más de la mitad, implicaron destrucción, daño o vandalismo, demostrando que las sinagogas, las instituciones judías y las propiedades con símbolos judíos siguen siendo blanco de ataques. Más organismos reportaron datos, aunque sigue habiendo las lagunas. Un total de 16.791 organismos de seguridad, que representan más de 85% de los organismos inscritos en el programa de recopilación de datos sobre delitos de odio, participaron en la presentación de informes sobre delitos de odio para 2025, lo que supone un aumento respecto a los 16.419 organismos, o sea, 84.9% que lo hicieron en 2024. Cuando ocurre un delito de odio, el daño se extiende mucho más allá de las víctimas y transmite un mensaje de miedo a toda una comunidad, afirmó Carla Hill, vicepresidenta de Investigación y Estudios del Centro sobre Extremismo de la ADL. Los delitos de odio son profundamente personales, perjudiciales y traumáticos, no solamente para la persona atacada, sino para toda la comunidad. Abordarlos requiere una respuesta integral del gobierno y de toda la sociedad, que se centre en las víctimas y en las necesidades de quienes se ven afectados. La ADL documentó un total de 6.274 incidentes antisemitas en 2025, que representan una disminución del 33% con respecto al año anterior, pero siguen siendo la tercera cifra más alta registrada desde que la ADL comenzó a recopilar estos datos en 1979 y concuerda con las tendencias identificadas por el FBI. Los datos de la ADL sobre incidentes provienen directamente de las víctimas, las autoridades, los medios de comunicación y las organizaciones aliadas. La ADL lleva mucho tiempo abogando para que se mejore y amplíe la información sobre delitos de odio y garantizar que cada año se cuente con datos más precisos y completos. La ADL insta al Congreso a aprobar la Ley de Mejora de la Información para Prevenir el Odio, una iniciativa bipartidista y bicameral que exigiría a las agencias de seguridad reportar de manera confiable los delitos de odio al FBI para poder acceder a ciertos fondos de financiación federales. La ADL, the Anti-Defamation League, es la organización líder mundial en la lucha contra el odio, fundada en 1913 para proteger al pueblo judío. La ADL trabaja para detener la difamación del pueblo judío y garantizar la justicia y el trato justo para todos. Nuevo espacio del Museo de Ciencia con vista al río Charles abrirá el 10 de octubre. Artículo escrito por Maren Halpin. El Museo de Ciencia, the Museum of Science de Boston, tiene previsto inaugurar el 10 de octubre su nueva ala, valorada en varios millones de dólares, con vista al río Charles. El nuevo espacio, llamado William and Charlotte Bloomberg Public Science Common, tiene 10,000 pies cuadrados y estará equipado con tecnología multimedia de producción y transmisión en vivo para difundir eventos públicos de educación científica, informaron funcionarios del museo. Según el comunicado, Bloomberg Philanthropies, la organización filantrópica fundada por Michael R. Bloomberg, nacido en Boston, exalcalde de Nueva York y cofundador de Bloomberg LP, donó 155 millones de dólares al museo para la creación del espacio público de ciencia. La donación fue la más grande en la historia del museo. La nueva ala lleva el nombre de los padres de Bloomberg, William y Charlotte Bloomberg. Creemos que el futuro de la ciencia es participativo, dijo Tim Ritchie, presidente del museo, en un comunicado. La ciencia debe estar al alcance de todos. El William and Charlotte Bloomberg Public Science Common será un escenario mundial para la ciencia, un lugar donde científicos, creadores, artistas y el público podrán crear experiencias que inspiren a todos y transmitan esperanza de un futuro mejor. Nuestra misión es inspirar en todas las personas un amor por la ciencia que dure toda la vida. El museo, que según una investigación del Boston Journal, es el segundo museo más visitado de Massachusetts, comenzó en 2024 la construcción del nuevo espacio público de ciencia. El proyecto ha seguido el cronograma original, que contempla completar las obras en 2026. Según el comunicado, el espacio estará disponible para eventos corporativos y privados, además de albergar los programas educativos y divulgación científica que el museo tiene previsto ofrecer. Pues, mis amigos, es todo el tiempo que tenemos para hoy para los artículos del periódico semanal El Planeta. Otra vez, me llamo Johnny, estoy en Marshfield, Massachusetts, en el Talking Information Center. Les agradezco a todos ustedes por haber escuchado hoy. Les deseo a todos muy buen fin de semana. Gracias y hasta la próxima.
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2: Hola, soy Jean del Talking Information Center. Hoy es el 20 de agosto 2026 y voy a leer unos artículos de El Mundo Boston. Colombia, estamos contigo. New England Association for Colombian Children, NAACOL, una organización sin fines de lucro 501C3, con sede en Massachusetts y fundada en 2013, lanzó una campaña de recaudación de fondos de emergencia bajo el slogan Colombia, estamos contigo, para canalizar ayuda urgente a los niños y familias afectados por el terremoto del 10 de agosto de magnitud 7.4 que sacudió el occidente del país sudamericano, con epicentro cerca de San José de Palmar, en la región del Chocó. El sismo, el más fuerte que ha golpeado al país en una década, ha causado destrucción generalizada en Chocó, Valle del Cauca, Risaralda y Caldas, con daños importantes reportados en Cali, Pereira y Manizales, y temblores sentidos hasta Bogotá. Los reportes oficiales confirman una pérdida significativa de vidas, cientos de heridos y miles de viviendas, escuelas y hospitales dañados mientras continúan las operaciones de búsqueda y rescate. La meta de la campaña verificada en givebutter.com es de $15,000. NAACOL igualará cada dólar donado hasta $10,000, duplicando el impacto de cada contribución. Los fondos recaudados apoyarán los esfuerzos de ayuda y recuperación para niños y familias en las regiones afectadas. Desde 2013, NAACOL ha otorgado más de $450,000 en subvenciones a 48 programas, beneficiando a más de 25,000 niños colombianos en situación de necesidad. Esta campaña de emergencia extiende esa misma misión y protege el bienestar y el futuro de los niños colombianos vulnerables, así como de las familias que hoy enfrentan las consecuencias inmediatas de este terremoto. NAACOL invita a personas, instituciones, organizaciones comunitarias y empresas a unirse a este esfuerzo donando en la página de la campaña givebutter.com/colombian-earthquake o ayudando a difundir el mensaje. Estamos especialmente agradecidos con nuestros aliados que ya se han unido a esta causa, incluyendo a Restaurante El Peñol, que invita a sus clientes a visitarlo en persona y, después de su compra, agregar una donación al pagar la cuenta, con todo lo recaudado destinado directamente a esta campaña, dicen los directivos de NAACOL. ¿Cómo ayudar? donar en línea en givebutter.com/Colombian-earthquake. Donar en persona visitando Restaurante El Peñol y el Restaurante El Peñol 3 y agregando una contribución después de su compra. Empresas y organizaciones interesadas en donaciones equivalentes o en organizar una recaudación de fondos pueden contactar a NEACOL directamente para colaborar con nosotros. Y otras organizaciones también están organizando diversas actividades para recaudar fondos para los damnificados del terremoto. En Revere, Unidos por Colombia reunió a la comunidad colombiana en una jornada solidaria con música, emprendimientos y actividades con el propósito de recaudar fondos y apoyar a Colombia. Unidos por Colombia, colombianos en Boston. Para más información, contactar a Natalia Torres, gerente de operaciones NEACOL, 978-605-0947. De nuevo, 978-605-0947. Eliminan por completo límites de edad gestacional en el aborto. La gobernadora Maura Healey promulgó una ley que refuerza las protecciones para el aborto en Massachusetts, garantizando que las pacientes que enfrenten complicaciones graves durante el embarazo puedan recibir atención médicamente adecuada por parte de los profesionales de la salud que conocen y en quienes confían en el Estado. Esta medida se adopta en un momento en que los derechos reproductivos siguen enfrentando ataques sin precedentes en todo el país tras la decisión de la Corte Suprema de los Estados Unidos de anular el fallo Roe contra Wade. Mientras el presidente Trump y las legislaturas estatales continúan impulsando prohibiciones del aborto, Massachusetts ha fortalecido las protecciones para pacientes y profesionales de la salud, además de ampliar el acceso a la atención de salud reproductiva. Esta legislación refuerza dichos esfuerzos al garantizar que las pacientes puedan seguir recibiendo atención compasiva y médicamente adecuada en Massachusetts durante algunos de los momentos más difíciles de sus vidas. La promulgación de la Ley de Priorización del Acceso del Paciente a la Atención, H5595, convierte a Massachusetts en el décimo estado en eliminar por completo los límites de edad gestacional en el aborto. Anteriormente, la ley estatal prohibía los abortos después de 24 semanas, a menos que hubiera excepciones estrictas, como un diagnóstico fetal o una amenaza inmediata para la vida del paciente. La nueva ley elimina estos rígidos criterios legales. Las decisiones con respecto a la atención más adelante en el embarazo ahora se dejan completamente al juicio profesional de un médico en consulta con el paciente, en lugar de seguir una lista de verificación escrita en la ley estatal. La ley ha recibido fuertes críticas de grupos antiaborto y líderes religiosos. Los cuatro obispos católicos romanos del estado emitieron una declaración conjunta llamando a la eliminación del marco de 24 semanas una medida radical que es gravemente inmoral, según dicen. El proyecto de ley está programado para entrar en vigor en 90 días. Anteriormente, la ley estatal generalmente prohibía los abortos después de 24 semanas, con pocas excepciones. He escuchado historias desgarradoras de mujeres y familias que se preparaban para recibir a un bebé sano en su hogar, solo para recibir noticias devastadoras en una etapa avanzada del embarazo, en lugar de poder contar con los médicos que conocían y en quienes confiaban en su propia comunidad, se vieron obligadas a viajar cientos de millas y pagar de su propio bolsillo mientras atravesaban un dolor inimaginable, dijo la gobernadora Healey. Eso nunca debería suceder en Massachusetts. Esta ley continúa nuestros esfuerzos por mantener las protecciones del aborto más sólidas del país, porque en Massachusetts creemos que las decisiones sobre atención médica deben tomarse entre las mujeres y sus médicos. La ley busca garantizar que las pacientes que enfrentan diagnósticos fetales devastadores, complicaciones graves del embarazo u otras circunstancias médicas complejas puedan recibir atención oportuna sin una incertidumbre legal innecesaria. Alcalde de Lawrence enfrenta cargos federales y fuego mediático. El arresto del alcalde Brian De Peña el viernes 14 de agosto abrió uno de los capítulos políticos y judiciales más delicados de los últimos años en Lawrence. El funcionario enfrenta dos cargos federales relacionados con el manejo de más de 1.5 millones de dólares obtenidos mediante el programa de préstamos Economic Injury Disaster Loan, conocido como EIDL, administrado por la Small Business Administration durante la pandemia de COVID-19. De Peña, de 61 años, fue arrestado en su residencia y posteriormente trasladado al Tribunal Federal de Boston. Horas después, quedó en libertad bajo condiciones mientras continúa el proceso. Entre ellas figuran la entrega de su pasaporte y la prohibición de solicitar nuevos préstamos sin autorización judicial. La detención y las imágenes de los daños visibles en la entrada de su residencia provocaron críticas entre algunos residentes y personas cercanas al alcalde, quienes cuestionaron la necesidad de utilizar ese procedimiento para detener a un funcionario público que, según sostienen, podría haberse presentado voluntariamente ante las autoridades. Sin embargo, hasta el momento no existe información pública suficiente que permita concluir que el procedimiento utilizado durante el arresto fue ilegal o injustificado. El caso federal se concentra en los préstamos obtenidos para Tenares Tire Services, Inc., empresa vinculada a De Peña. Según las autoridades, inicialmente recibió aproximadamente $150,000 del programa EIDL en 2020 y posteriormente solicitó aumentos del financiamiento hasta superar los 1.5 millones de dólares. La Fiscalía sostiene que parte sustancial de ese dinero no terminó siendo utilizada para las necesidades comerciales de Tenares Tire. Entre las operaciones señaladas por los investigadores se encuentran más de $880,000 destinados presuntamente a cancelar hipotecas de alto interés sobre distintas propiedades, aproximadamente $90,000 dirigidos a su campaña para alcalde de 2021 y fondos utilizados para pagar obligaciones tributarias personales. Para las autoridades, federales, el punto central no es simplemente que De Peña haya recibido un préstamo que debe devolver. La acusación sostiene que obtuvo y posteriormente utilizó dinero de un programa federal para propósitos distintos de aquellos autorizados y que realizó declaraciones o transacciones que, según los investigadores, constituyen delitos federales. De Peña no ha sido condenado por estas alegaciones. El caso se encuentra en una etapa inicial y las afirmaciones contenidas en la denuncia criminal representan la versión de los investigadores y fiscales, no hechos determinados definitivamente por un juez o jurado. Personas alegadas, el alcalde, sostienen una interpretación diferente. Argumentan que los recursos del EIDL eran préstamos y no subvenciones, que existía obligación de devolverlos y que parte del dinero fue utilizado para atender deudas relacionadas con actividades comerciales y propiedades. También sostienen que De Peña continúa pagando el préstamo y cuestionan que determinadas operaciones sean presentadas públicamente como lavado de dinero, cuando, desde su perspectiva, se trató de utilización de capital prestado para enfrentar obligaciones financieras. Ese argumento, sin embargo, requiere una precisión importante. Es correcto que los fondos principales del programa COVID-EIDL eran préstamos y, a diferencia de determinadas ayudas de otros programas de la pandemia, debían ser pagados. Los préstamos podían extenderse hasta 30 años y para empresas tenían una tasa fija de 3.75%. También es cierto que las reglas sobre utilización de los fondos fueron ampliadas durante la pandemia. Desde septiembre de 2021, la SBA permitió utilizar fondos COVID-EIDL para pagar diferentes formas de deuda empresarial, incluyendo pagos y prepagos de determinadas deudas comerciales. Por ello, afirmar de manera general que el programa prohibía pagar cualquier deuda empresarial tampoco sería preciso. Pero esa ampliación no significaba que el dinero pudiera utilizarse libremente para cualquier finalidad. Los fondos continuaban sujetos a reglas y condiciones, y la distinción entre una deuda legítimamente empresarial y una obligación personal o política será uno de los elementos relevantes para determinar la responsabilidad penal en este caso. La defensa tendrá oportunidad de cuestionar la interpretación de la Fiscalía, la naturaleza de las propiedades y obligaciones pagadas, el destino de cada transferencia, las declaraciones realizadas al solicitar los aumentos del préstamo y, especialmente, si existió intención de defraudar al gobierno federal. Tras abandonar el tribunal, De Peña hizo declaraciones muy limitadas. Su abogado, Carlos Apostle, evitó discutir públicamente los detalles del caso. Cuando se le preguntó al alcalde sobre su futuro político, tampoco anunció una renuncia. Ese silencio no debe interpretarse como aceptación de los cargos. En un proceso penal federal, es habitual que los abogados recomienden a sus clientes no discutir públicamente los hechos que posteriormente serán examinados en los tribunales. De Peña continúa siendo alcalde de Lawrence y fue reelegido en noviembre de 2025, después de haber llegado por primera vez a la alcaldía en 2021. Antes había servido como concejal municipal. Personas cercanas al funcionario sostienen que el caso está afectando no solamente su imagen personal, sino también la percepción pública de Lawrence. Su violenta detención por agentes federales lo veo como una manera de destruir la imagen de una comunidad, no la imagen del alcalde, que su desempeño es pasajero, sino de toda una ciudad, expresó una persona alegada a De Peña. Sus defensores destacan además los cambios experimentados por Lawrence durante los últimos años y consideran injusto que el proceso contra un funcionario termine proyectándose como una valoración negativa de toda la ciudad. La investigación federal, sin embargo, está dirigida contra De Peña y las operaciones financieras descritas en la denuncia. Las acusaciones contra un funcionario electo no constituyen jurídicamente una acusación contra Lawrence ni contra sus residentes. El caso de los préstamos EIDL tampoco debe confundirse con otra investigación que ha rodeado a la administración municipal durante 2026. Desde abril, la Oficina de la Fiscal General de Massachusetts investiga denuncias relacionadas con posibles grabaciones de audio realizadas dentro del Ayuntamiento de Lawrence. Las autoridades ejecutaron órdenes de registro y retiraron equipos relacionados con el sistema de grabación. En mayo se ejecutó otra orden de registro en la oficina del alcalde. De Peña ha negado previamente tener conocimiento de grabaciones de audio realizadas fuera de su oficina. Hasta la información pública disponible al 18 de agosto, esa investigación estatal debe tratarse separadamente del proceso federal por los fondos EIDL. No corresponde afirmar que De Peña enfrenta cargos criminales por las grabaciones mientras las autoridades no presenten formalmente tales cargos. La situación ha generado posiciones encontradas. Algunos residentes y dirigentes consideran que las acusaciones federales son suficientemente graves como para generar dudas sobre la continuidad política del alcalde. Otros sostienen que De Peña merece la oportunidad de defenderse y que una denuncia criminal no equivale a una condena. Entre sus simpatizantes también existe malestar por la forma del arresto. Hay formas en que se pudieron haber hecho este tipo de investigaciones con prudencia y con respeto, manifestó una persona cercana al alcalde, quien considera que una citación para comparecer habría evitado el impacto generado por el operativo. Desde la perspectiva de las autoridades federales, en cambio, el caso involucra recursos públicos creados específicamente para sostener empresas afectadas por una emergencia nacional. El FBI ha señalado que el presunto uso de esos fondos para beneficio personal o política constituye una violación de la confianza pública. ¿Será finalmente el proceso judicial, y no el debate político o mediático, el que determine cuál de estas posiciones está respaldada por las pruebas? 25 millones de dólares para mejorar la enseñanza de la lectoescritura. La administración Healy Driscoll otorgó casi 24.7 millones de dólares a 71 distritos escolares y una colaboración educativa para fortalecer la enseñanza de la lectoescritura y mejorar los resultados de lectura de los estudiantes en todo Massachusetts. A través de cuatro programas de subvenciones de la Alianza para el Éxito en la Lectura de Massachusetts, PRISM, los distritos implementarán materiales didácticos de alta calidad, ampliarán la formación profesional para los educadores y fortalecerán la enseñanza de la lectoescritura basada en evidencia desde preescolar hasta el último año de secundaria. Estas subvenciones se basan en la iniciativa de la gobernadora Healey y en la legislación que firmó para fortalecer la enseñanza temprana de la lectoescritura. Además, se otorgan mientras más de 1,000 educadores participan este verano en los institutos Literacy Launch para profundizar sus conocimientos sobre la enseñanza de la lectura basada en evidencia. La lectura es la base de todo lo que los estudiantes hacen en la escuela y a lo largo de su vida, declaró la gobernadora Maura Healey. Por eso estamos realizando inversiones históricas para fortalecer la enseñanza de la lectoescritura, apoyar a los educadores y ayudar a cada estudiante a desarrollar las habilidades que necesita para tener éxito, declaró la vicegobernadora Kim Driscoll. Los distritos de todo Massachusetts están realizando una labor importante para fortalecer la enseñanza de la lectoescritura y nos enorgullece apoyarlos. Estas inversiones ayudarán a las escuelas a construir sistemas sostenibles que brinden a cada estudiante una base sólida en lectura. Mejorar los resultados de la lectoescritura requiere más que una inversión única, exige un compromiso sostenido con una instrucción de alta calidad, afirmó el secretario de Educación Steve Zwicky. Al ayudar a los distritos a fortalecer el currículo, desarrollar la capacidad de los educadores y apoyar una implementación efectiva, estas subvenciones generarán mejoras duraderas para los estudiantes de todo el estado. El comisionado de Educación Primaria y Secundaria, Pedro Martínez, declaró: "Estamos comprometidos con fortalecer la implementación de una instrucción de lectoescritura de alta calidad y seguir abordando las persistentes disparidades en el acceso y el rendimiento. Nuestro trabajo a través de las subvenciones PRISM y los institutos de lanzamiento de la alfabetización está diseñado para ayudar a todos los estudiantes a convertirse en lectores y escritores competentes. Los cuatro programas de subvenciones PRISM apoyan a los distritos en cada etapa de la implementación de una enseñanza de alfabetización de alta calidad, desde la creación de sistemas sólidos de alfabetización temprana hasta la adopción de nuevos materiales didácticos y la ampliación de prácticas basadas en la evidencia hasta el grado 12. Y así termina esta lectura de El Mundo Boston. Muchas gracias por escuchar.
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4: Hi, my name is Billy, and here is tonight's weather forecast for the Talking Information Center. This evening, there will be a 30% chance of showers and patchy fog, and then later, more patchy fog, the degrees low around 66. The sun rose today at 6 o'clock a.m., the sun will set today at 7:33 p.m., and the sun will rise tomorrow at 6:01 a.m. And that's all the weather I have for today. I'm Billy giving you the weather for the Talking Information Center. 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
9: 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As a child growing up in Salinger's old neighborhood, I sneaked it for the naughty bits and familiar sights. As an adult, I appreciated how the mid-century glamour lingers. You could still make a Technicolor tourist map of Holden's moneyed but lonely Manhattan, but the sadness came into sharper focus. And as a parent to Generation DoorDash, you just cannot believe how much this neglected kid copes with on his own. Holden gets beat up by a classmate and later a pimp, jitterbugs with tourists, ice skates in Rockefeller Center with a date, takes her to see the Lunts on Broadway, fantasizes that they flee to the country, receives wisdom and some uncomfortable intimacy from former teachers, crashes in a hotel and on a bench in Grand Central, gets chummy with nuns, and visits a zoo and other landmarks. Long before trauma trended, Holden mourns his little brother, Allie, dead of leukemia. He scorns his older brother, D.B., for selling out in Hollywood, which J.D. never forgave after Samuel Goldwyn mangled his short story, Uncle Wiggily in Connecticut, into My Foolish Heart, and is saved by their precocious 10-year-old sister, Phoebe, who calls out his depression. "You don't like anything," she says. The novel wasn't digitized till almost a decade after Salinger's death in 2010 at 91. He was averse to technology, though, and mourns his little brother, Allie, dead of leukemia. He scorns his older brother, D.B., for selling out in Hollywood, which J.D. never forgave after Samuel Goldwyn mangled his short story, Uncle Wiggily in Connecticut, into My Foolish Heart, and is saved by their precocious 10-year-old sister, Phoebe, who calls out his depression.